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Buena mañana. Son las 6 de la mañana con 7 minutos. Hoy es lunes 4 de mayo. ¡Upa! Arrancamos ya. Oye, nos fuimos a finales de abril y volvemos el 4 de mayo. ¡Qué ricas vacaciones! Y aún así la Asamblea Nacional se prepara para decidir, y como tienen mayoría lo van a hacer, vamos a tener otro feriado, nuevo feriado en el Ecuador. Atento, Riobamba, su hija más pródiga, su hija más inteligente, Michelle Mancheno, asambleísta por Cotopaxi, no, por Chimborazo, perdón, por Chimborazo, ha presentado un proyecto para declarar otro

viernes y dirán, no, de una vez vámonos hasta el jueves. O caerá lunes y dirá, vámonos hasta el martes. Así que seguramente por ahí va. Bien Chimborazo, bien Riobamba. Otro día más festivo, la Asamblea Nacional lo va a tratar. Como si no tuviéramos suficientes días festivos, pues van a poner el 11 de septiembre, mientras Estados Unidos recordará esa desgracia, ese ataque terrorista. Acá en Riobamba van a estar festejando que dizque hayan ido a hacer la primera constituyente. Y eso es suficiente, constituyente que no sirve, ¿no? Porque no la utilizamos. Pero resulta que es día festivo para Chimborazo, para Riobamba. Y por ende, a nivel nacional. No es que solamente en Riobamba, en Chimborazo, tiene que ser a nivel nacional, si no, no sirve. Dice la vicepresidenta de la Asamblea, Michelle Manchero. Pero por favor, aplausos. Buena mañana. ¿Qué dicen ustedes? Con esa pregunta empiezo yo. La gente que está a través del TikTok, la gente que está a través de la señal de 93.3, la gente que está a través del WhatsApp, ¿están de acuerdo que la Asamblea ponga otro día más festivo a los que ya tenemos? ¿Creen que Ecuador tiene muy pocos días festivos? ¿Creen que necesitamos otro día festivo? ¿Creen que necesitamos más días de asueto? Siempre fuiste tú. Que en realidad a los que benefician son a los burócratas, a los funcionarios públicos. Los privados a trabajar como quiera. Opinen, por favor, quiero su criterio. A 6 de la mañana con 10 minutos. 40 días para el Mundial. Menos de 40 días para el Mundial. Se prendió el Mundial, señores. Menos de 40 días y estaremos ya empezando el Campeonato Mundial. Esta próxima semana tenemos fecha FIFA. El último partido del equipo ecuatoriano en condición de amistoso, fecha FIFA. Jugará un partido ahí medio de toque nomás, entrenamiento. Yo creo que nadie se va a querer arriesgar. Imagínate jugar un partido amistoso antes del Mundial. Te lesionas, Dios no quiera. Y chao, ¿ah? Hay buenas noticias también. El equipo de John Teboa, jugador ecuatoriano titular en la selección ecuatoriana, fue en un equipo que se llama el Venecia, que estaba en la Serie B del fútbol italiano. Acaba de subir a la Serie A. Buenas noticias para los ecuatorianos. Bueno, y hay otras noticias no tan buenas que te las vamos a ir contando hoy en el transcurso del programa. Los tres equipos de Ambato marcharon. Perdió el técnico, perdió Mochurruna y perdió Macará en condición de local. Ya te cuento. Hoy tengo salsa para los primeros minutos, así que espero tus comunicaciones. 6:11. Levántate y anda. Hoy tengo salsita. Bienvenidos y bienvenidas al programa.

preguntado qué habría sido de ti si hubieras tomado una decisión distinta? Yo anteayer me preguntaba eso. A propósito, en esta semana anunciaré mi decisión. Tuve varias reuniones el fin de semana y lo más seguro es que sí participe en las próximas elecciones. Esto les va a dar cólico a algunos y algunas. Esto les va a doler la barriga a algunitos. Y a otritos les va a hacer revoltear todo el inicio de semana. Pero esta semana, final de esta semana, anunciaré mi decisión. Pero más les digo que casi sí. Seré partícipe de las próximas elecciones. Lo voy a hacer. Tengo la responsabilidad de cumplir con la gente. Tengo una responsabilidad con nuestros ciudadanos. No tengo por qué no hacerlo. Tengo totalmente libertad. Las personas honestas no podemos huirle a la responsabilidad. Tenemos que aceptarlas. Si los sinvergüenzas lo hacen, si los sinvergüenzas, los que tienen glosas en Contraloría, los que están fichados, los que tienen sentencias en Fiscalía, los que no tienen un ápice de conocimiento en la cabeza, los que no tienen preparación, vayan a ver esa asamblea llena de nuevos que no habían dirigido ni una sola tienda de barrio, lo hacen. ¿Por qué no los que estamos preparados, los que tenemos la frente limpia? ¿Por qué no los que tenemos experiencia? Así que lo más seguro es que sí, esta semana lo anunciaré oficialmente. Así empezamos la semana, ¿qué les parece? De seguro les va a dar patatús a algunos. Y prepárense para todos los ataques de redes hoy. Uy, uy, Dios mío, santo. Porque los que más me escuchan en la radio, los que más están atentos a ver qué hago, son los haters. Y son los sinvergüenzas. Hoy día de la libertad de expresión. Ayer se empezó a salir un hashtag. Si callan a la prensa, te están callando a ti. Si callan a la prensa, le callan al pueblo. Si callan a la prensa, le callan a la gente. Espero que entendamos esto, a la verdadera prensa, no a las páginas trola, eso es otra cosa. Buena mañana, Ramiro, totalmente en desacuerdo, creo que la señora Manchero está más perdida que camarón en plato de fritada, dice. Deberían proponer leyes que fomenten el trabajo y no más vacaciones. Hola, Ramiro, eso fue un ofrecimiento de campaña. Dice que Riobamba es lo más importante que tiene el Ecuador y que de ahí nació la cuna de la nacionalidad, le dicen. Por eso la señora quiere proponer este día festivo. Ramiro, acá en Riobamba no le paran ni bola, pero seguramente van a festejar que hay un día más de vacaciones. Totalmente en desacuerdo, Ramiro, que nos digan cuántas platas de trabajo van a aumentar en este año. Mi hija se graduó hace un año, tiene un título de maestría y tiene que andar rogando para que le den una entrevista de trabajo. Hasta ahora no consigue trabajo, Ramiro. Y el crédito que pagamos por la maestría, cada mes lo tenemos que asumir nosotros los padres. ¿Qué te diré? Hola, Ramiro, esta asambleísta deberían suspenderla. Ella tiene la obligación de promover el trabajo. Tenemos feriados suficientes. Este país necesita trabajar para prosperar. El sector privado de todas maneras trabaja en feriados. Qué vergüenza de asambleísta. No tiene ni un motivo importante para promover el feriado el 11 de septiembre. Un abrazo, mi querido Zuko. Has madrugado, Zuko. Totalmente de acuerdo contigo. Pero para que veas lo que tenemos, Zukito. ¿Qué te diré? Para que veas lo que tenemos, ¿no? Otro feriado más, la gran propuesta del asambleísta de Chimborazo y vicepresidenta de la asamblea, por si acaso, ¿eh? No es así nomás, vicepresidenta de la asamblea. Y yo les aseguro que se va a aprobar. Y seguramente los de Tungurahua van a votar ahí. Toditos. Levanta mano. ¿Quieren otro feriado? Los que están en TikTok me ven, ¿no? ¿Quieren otro feriado? Pero hay que trabajar. La mano arriba. Buen día, señor Bell, excelente programa. Tenga la bondad de enviar un saludito a todos quienes forman parte de la unidad educativa Atahualpa, que hoy conmemoramos 49 años de vida institucional. Quiero mandarles un abrazo. Unidad educativa Atahualpa. 49 años de vida institucional para las autoridades, para mis amigos, los maestros, para los jóvenes. Ojo, muchachos, ustedes son el futuro del Ecuador. Si algún rato quieren lanzarse para asambleísta, para concejal, para alcalde, para prefecto, no irán a proponer otro día festivo, pues. O como el prefecto, no irán a cerrar las Ceballos para hacer un desfile, que creen que es la gran obra. Por favor, muchachos, yo confío en ustedes. A mí me escuchan mucho los huambras. Me escuchan mucho los pequeños que van rumbo a la escuela, al colegio, ahora a unidades educativas. Confío en ustedes. Ustedes son el futuro de la patria. Hola, Rami, buenos días.
Para los que dan feriados chéveres, para los que tenemos que trabajar, así sea feriado, no nos pagan y tampoco tenemos que trabajar normalmente, Pauli. Así es, mi querida Pauli. Yo regresando del feriado, Rami, y sí, quienes estamos en la función pública, sí aprovechamos los feriados para descansar y recargar fuerzas, ya que el trabajo es muy extenuante, me dice alguien. Bueno, qué bueno que regreses descansada o descansado. Rami, ya disfrutando de tu agradable compañía, que tengas una bendecida semana. Excelente decisión, cuenta con mi apoyo. Ramiro hoy les va a dar, no puedo decir esto en la radio, soltura de estómago, digámoslo así, por lo que acabas de decir. Sí, seguramente. Buenos días, Ramiro, que Dios te bendiga siempre. Excelente decisión, apoyo total, mi hermano, siempre adelante. Diego Bonilla, Diego, buena mañana. Buen día, Ramiro, amaneciendo en tu compañía. Saludos desde la Tacunga, Miriam. Oye, eso sonó medio raro, mi querida Miriam. ¿Cómo es amaneciendo en tu compañía? Por favor, de pronto me complaces con la canción Cuando hablan las miradas del grupo Guayacán. Cuando hablan las miradas de Guayacán. Déjame ver, me parece que cae justo bien ahorita. Ahorita cae justo bien. Déjame ver, estoy buscando la canción Guayacán Orquesta. Epa, y no he tenido esa, oye. No, ya la encontré. Ya la encontré. Esa va a sonar ahorita. Mi querida Miriam, qué bueno que amanezcas en mi compañía, escuchando la radio. Buena mañana. Esta es la canción. Qué buena canción. Don Ramiro, eso les pasa por votar a ciegas. Asambleístas que no saben ni a qué fueron a la asamblea. Día más de vacaciones. Vacaciones eternas para...

a saludar a la gente que está con nosotros en TikTok. Isaac, buenos días, Ramiro. Un saludo en Nueva York para Edri e Ingrid, que te escuchan todos los días. Saludos, familia Yucaya, en Nueva York. Buena mañana. Carlitos, buena mañana. Ramiro desde La Tacunga, apoyo total. Yo voto en Ambato, aunque vivo en La Tacunga. Buena mañana, bienvenido al programa. Buenos días, licenciado, que tenga un bendecido día. Saludos, compañía Chambiato, número 6 en sintonía. David, Chambiato, esto es Pelileo, David, ¿no?

cumplir con todo lo que dice la norma, y muchas veces no es así. El sector privado está como quiera tratando de sacar al país adelante. Y tienes ahí que hablar con tu jefe. Oye, jefe, ¿sabes que hay feriado? ¿Hay cómo o no? ¿Sabes que si hay feriado no tengo cómo pagarte? ¿Qué hacemos? ¿O te quedas sin trabajo o apoyas a sacar al negocio adelante? Digo yo, ¿no? Mucho feriado trae más pobreza, Ramiro. Pero sé, Ramiro, los tiempos que lo veo. Qué buenas noticias, Charito. Charito, buena mañana. Gracias, Charito. Hola, Ramiro, lo escucho en La Maná. Germán. Germán, un abrazo, Germán. En La Maná. Alejandro, buena mañana. Bienvenido al programa. Epa, qué cantidad de mensajes que tengo a través del TikTok. Junior, buena mañana. Que tengas un lindo día. Vladimir, que tengas una buena mañana. También nos dice buen día, Ramiro. Me mandan una estrellita. Ruby López. Qué bueno, Ramiro, buenas noticias, sí, pero calladitos ahí hasta ver qué hacemos. Saludos, Ramiro, por favor, saludos para mis hijos Génesis y Mati acá en El Puyo. Muchas gracias, Génesis, Mati. Buena mañana en El Puyo. Hoy estuve por... No, por Baños estuve este fin de semana. Chévere, la pasé en Baños, ¿ah? Repleto Baños. Sígame para ayudarle en sus batallas, dice alguien. No sé de qué se trata. Leo, buenos días. Leo, buena mañana. Ay, ay, Katy, buena mañana. Mamele. ¿Hasta en cuánto Ambato va a permitir que parquemos donde no es permitido? Hasta cuando hay una ley y aprendas lo que es la ley. Mientras no aprendas la ley, estás fregado, hijito. Estás fregadísimo, hijito. Buena mañana, Ramiro. Saludos para Marianita. Dile que se levante y ande. Marianita, buena mañana. 6:26. Buena salsa hoy. Me acordé de esta canción, ¿no? Marlene Nata. Buena semana, Ramiro. Bendiciones, Marlene. Buena mañana. Moni, buena mañana. Muy buenos días, Ramiro. Saludos para mi hijo Alexis y para mi esposa Lorena. Bendiciones. Hola, Ramiro, un saludito para Dani Lozada. Hoy es su cumpleaños. Que Diosita lo bendiga siempre. De parte de Lourdes. Dani, buena mañana, que tengas un lindo cumpleaños. Muchas bendiciones, que te vaya bien. Avi Vázquez, saludos, Ramiro, bendiciones, excelente semana. Avi, buena mañana. Buen día, Ramiro, saludos desde Plainfield, Nueva New Jersey. Liliana Costa, Liliana, buena mañana. Que tengas un lindo día. Licenciado, lindo día y bendecido, listos para un nuevo mes. Sin miedo al éxito, Lenin. Lenin, buena mañana. Sin miedo a nada, Lenin. Hay que seguir adelante. Cuando tengas que tomar una decisión, ponle en una balanza y dile, ¿qué tengo que ganar y qué tengo que perder? Con la canción de Sin Enfermera, gracias, un buen día, chiquita. Te saludo a Ceratacunga y que Dios le bendiga en esta semana. Jorge Valencia, Jorge, buena mañana. Saludo a mi Ramiro. Mándale un saludito a mi hija que está saliendo de la velada en el hospital de Ambato. Pero mándame el nombre de tu hija, pues. Saludos a quienes están saliendo de velada en el hospital de Ambato. Gracias, Ramiro, un saludo en Nueva York. Para Adri Ingrid, ya habíamos saludado. Aquí está Señora Ley.

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Me voy a la pausa para comerciales. Los últimos mensajes, a ver, lo leo. Bendecida semana, don Ramiro, Karina. Buena mañana, Cari. En el TikTok. Rami, se acerca a mi cumple, festejo por dos, Día de las Madres y cumpleaños. Blanquita, lo espero en Miró. Le voy a dar pastelito, le vamos a dar florcitas. Le va a disfrutar de una gran carne a la parrilla. Que le traigan a Miró para festejar el cumpleaños y el Día de la Madre, por favor. Diego Salguero, hola Ramiro, buenas mañanas, Diego. Angélica, qué gusto saludarte. Mi hija se llama Jocelyn Anaí Arévalo. Está saliendo de velada en el Hospital Regional Ambato. Jocelyn, te mandamos un abrazo. Tu mami te está saludando, saliendo de velada en el hospital.

0: te vayas, tenemos más.
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2: Buena mañana, estamos de vuelta, ya son las 6:41, empezó la hora pico. A esta hora todo el mundo está como loco, maneja con cuidado, mucha tranquilidad, mucho ojo a la vía. No te desesperes, disfruta de la buena música, de la buena compañía, dialoga con tus hijos, dialoga con la gente que estás en el carro, respira fuertemente, dale gracias a Dios por una buena mañana y adelante. ¡Vamos pa'lante! ¡Buena mañana!

Alucinado se llama la canción. Buena mañana, Cari. Bendecida semana, don Ramiro. Karina, buena mañana, Karina. Ya estamos activos aquí desde Nueva York. Cristian Sánchez. Cristian, buena mañana. Ramiro, una vergüenza de propuesta. No necesitamos más feriados. ¿Cómo le hacemos entender eso al presidente? En las redes. Hagamos una cadena. Hay cualquier cantidad de portales de noticias que están diciendo la Asamblea Nacional quiere poner nuevo día feriado. Comenta ahí y hazle saber a los asambleístas de que no estás de acuerdo. Es la única manera. Te recuerdo que los asambleístas son tus representantes. Llamen a sus asambleístas por los que votaron. Sí, llámenlos y díganle, no estamos de acuerdo en esto. Ahora, si estás de acuerdo, dile si estamos de acuerdo. Ramiro, saludos y bendiciones. Jairo Soria, Jairo, buena mañana, Jairo. Qué bueno saber que estás ahí en sintonía. Buen día, don Ramiro, aquí escuchándolo como todos los días. La Unión de Taxis de Tungurahua. Hoy tendré entrevista con el presidente de la Unión de Taxis de Tungurahua para saber por qué están cobrando más. No todos. Repito, yo la semana pasada me movilicé en taxis. A mí me cobraron lo normal, pero hay quejas y hay reportajes de prensa de que algunos señores de taxis están cobrando más, que no están prendiendo el taxímetro. El cuento es que los taxímetros están dañados y no hay repuestos. Un señor taxista tuvo la amabilidad de llamarme. Me encanta cuando la gente se vincula conmigo. Para eso sigo haciendo radio. Luego del comentario la semana pasada me dijo, don Ramiro, quiero comentarle que es verdad. Yo tengo mi taxímetro dañado ya más de 2 meses y lamentablemente no hay el repuesto porque es un taxímetro anterior. Y me dijeron que compre otro. ¿Cómo voy a comprar otro si ni siquiera pagué este todavía? Dice. Porque la situación económica no está buena. Entonces, no puedo comprar otro taxímetro. Tienen que repararme el que tengo. Pero ya van 2 meses con el taxímetro dañado. Buenos días, Ramiro. Los taxistas están cobrando más de lo indicado. Para eso tenemos la entrevista hoy. Hoy viene el presidente de la Unión de Taxis para hablarnos de por qué están tratando de cobrar más, o si están cobrando más, o quiénes lo están haciendo. Mari, buenos días, Ramiro. Buenos días, Mari. Buenos días, Ramiro. Escuchándole como todos los días. Saludos desde Nueva York. Te sentimos, Nueva York. Un saludo para mi princesa Miley Quinquiguano, que está lista para salir al colegio Santo Domingo de Guzmán. Que le vaya bonito, Santo Domingo de Guzmán. Gaby, ¿qué dijo en la mañana Rami? Me lo perdí. Por quedarse dormida, Gaby. Levántese temprano, pero por favor. Hola, Ramiro, buenos días. Soy taxista y la gente no quiere que le pongan. Dice que le cobran al ojo así. Ñaño, tú puedes ser taxista, pero tú también tienes que saber la ley. No es que la gente dice póngame o no póngame taxímetro. La norma dice póngame taxímetro. Pare de sufrir. Gracias por su tiempo. Ya me retiro de live. Buena suerte, me dice alguien. De cantante mejor, Ramiro, ¿para qué de candidato? Entonces, ¿dejamos que las autoridades ineptas que te han gobernado en estos años sigan adelante? ¿Dejamos que vengan otros ineptos como los que eligieron últimamente a que sean los que dirijan Ambato y Tungurahua? ¿Nos retiramos y les dejamos así de fácil el camino? Si quieres, lo hacemos, pero no. Ramiro, buenos días. Un saludo para María José y Ashley, que están rumbo a la escuelita. Ronnie, buena mañana. Buenos días, saludos desde Brooklyn. Mónica Freire, Mónica, buena mañana. Hola, Ramiro, te escucho desde Totoras. Un saludo para Samuel en el trabajo. Saludos, Samuel. Saludos, Sebas, buena mañana. Carlos Rodríguez, saludos desde Patate, presente. Te cuento que este fin de semana me iba a ir a Patate porque dije Baños ha de estar colapsado, pero terminé en Baños. Espectacular, la pasé muy bien con la familia. Buen día, Ramiro, un gusto escucharle todos los días. Nos levanta el ánimo. Saludos, Tizaleo, Panadería El Bizcochito. Patricio Malucín, saludos, Patricio, buena mañana. Saludos, novoísta, dice Ángelo. No, no necesariamente. En lo bueno lo apoyé a su tiempo. Quedará en historia. Lo bueno es que todo queda grabado. Yo lo apoyé en algunas cosas a Daniel. Hoy creo que se está equivocando de cabo a rabo. Quisiera contarte todo, Ángelo, pero no puedo. No puedo porque me bloquean la radio. Si te contara todo. Ramiro, buenos días. Desde Lazo, tu fiel oyente, una bendecida semana para todos. Gladys Olaya. Gladys, buena mañana. Hola, Rami, saludos para mi pequeño JC, que estamos llegando a la escuelita, la Inmaculada en Latacunga. Saludos en Inmaculada Latacunga. Hola, Ramiro, te escucho desde Totoras. Un saludo para su amiga en el trabajo. Ramiro, buenos días, excelente inicio de semana y gran noticia lo de la candidatura. Desde ya tienes mi apoyo. Cristian, buena mañana. ¿Cómo le va, licenciado? Buenos días. No más feriados, debemos trabajar más por el bien de nuestro país. Buen día, don Ramiro, me alegra que se postule.
¿Pero qué pasará con los que escuchamos a la distancia? Un saludito para Rebe en Brooklyn, Nueva York. Yo seguiré haciendo radio siempre. En lo público, en lo privado, siempre haré radio. Y hay cómo hacer radio en horarios especiales. Haré mi live, haré radio. Haré siempre la actividad de los medios de comunicación. Nunca lo dejé y nunca lo voy a dejar. Ramiro, buenos días. Viene un largo feriado y ya quieren aprobar otro. ¿A dónde va a parar mi país? Saludos desde Nueva York. Siempre a tu sintonía. Perdió mi viejo y querido Macará. César Rodríguez perdió Macará. Los tres perdieron. Perdió Musurruna, perdió Macará y perdió técnico. Bueno, lo técnico no es novedad, pero perdieron los tres. 6:50. Esta versión de salsa me gusta, es Ovi Bermúdez.

La pregunta del día sigue teniendo respuestas de la gente. La Asamblea Nacional, a través de la asambleísta Chimborazo, vicepresidenta de la Asamblea, propone un día más de vacaciones. Quiere que el 11 de septiembre sea declarado Día Nacional por la primera constituyente.

para los lugares turísticos dicen que les va bien, pero el resto del país quedamos desolados. Yo tuve que quedarme con todo mi negocio porque no hubo gente aquí en Ambato. Buen día, Ramiro, un saludito. Tungurahua 144, full cintoría, línea 11. Cunchibamba, mi apoyo total, Ramiro. Cuente con tres votos más, dice Vinicio. Le saludo, gracias Vinicio, pero todavía no sabemos cómo va a manejar la cosa, pero gracias Vinicio. Buenos días, Ramiro. Porque Dios es todopoderoso, de nuestra vida se llena de su presencia y su amor. Es incomparable. Hoy caminemos rodeados por la sangre preciosa de Jesús. Me dice Sandrita. Sandrita, buena mañana. Gracias por tus buenos deseos. Para los que creen y para los que no creen. Buena mañana. Donald Trump dice que va a atacar a todo barco que pase por el estrecho de Hormuz. Seguramente estamos a las puertas de una nueva guerra mundial, ya que China dice que no le hace caso a Estados Unidos. Vi ayer. El canciller chino dijo que Estados Unidos le quiere imponer sanciones a China por comprarle petróleo a Irán. Y China dice, ¿y vos quién eres pues para sancionarme a mí? Buen día, señor Ramiro. Un saludo para mi hijo Julián y Ángeles, que nos estamos yendo al colegio La FAE en la ciudad de Latacunga. Saludos. En este país como está, no hay ni para el día a día y la gente preocupada de feriados. Hay que trabajar y sacar el país adelante. Concuerdo contigo. Hay cosas que no cuestan dinero, pero valen muchísimo. El respeto, la lealtad, la honestidad, la consideración,

La mejor noticia, Rami, que Dios te bendiga, mucha sabiduría y fortaleza para todos esos ataques que no miden su lengua, sin darse cuenta que todo se paga en esta vida. Irene, todo se paga. Hay algo que se llama la justicia divina. Tarde o temprano. Su equipo listo, Rami. Tañita, buena mañana. Buena mañana, Tania. Gracias por esa gentileza. Buen día, Rami. Pese a que yo sería perjudicado porque soy vendedor ambulante, cuente con mi pollo. Es hora de limpiar esta casa. Ambato es un basurero, Ramiro.

todas las partes del mundo encuentras mercados ambulantes. Lo que tienes que hacer es ordenarlos. No puedes permitir que estén donde quiera y peor, que se conviertan en una mafia, como lo son en Ambato. Hay gente que vende los espacios

Así que no pienses que vas a ser perjudicado. Piensa que a lo mejor vas a tener una ciudad más ordenada, donde también ustedes tienen que tener su espacio. El comercio formal fortalece una ciudad. El informal fortalece a las personas que no tienen trabajo. No es cuestión de desaparecerlo, es cuestión de ordenarlo. ¿Qué harías tú, Ramiro? Hace 8 días estuve trabajando, trasladándome a mi trabajo. 1:30 el recorrido en el camino, le llevé a un conocido. Faltaban 20 minutos para llegar, se me bajó la llanta, nos pusimos a cambiar. Vino el bus y el señor se fue. Ya en el trabajo necesitaba ayuda personal. De mi parte me pidió ayuda y le respondí. No me ayudó a cambiar la llanta y ahora me pide ayuda. ¿Está bien o está mal? Juan Carlos, lo estuviste transportando y te fue botando. Uy, yo conozco un montón de gente así. Yo conozco un montón de gente así. Esa gente no merece ni tu saludo. Yo antes era, como mi madre decía, muestra la segunda mejilla. Ya no. Hace rato que dejé mostrar la segunda mejilla. Perdóname. A la gente hay que tratarla como te tratan y como se merece. Ramiro, un saludo de cumpleaños para mi papá Patricio, el mejor papá del mundo.

Buena mañana. Buen día, don Ramiro. Los tiempos de Dios son perfectos. Lo que usted decide está bien. Saludos para Jenny Tanicuchí, de Jesse, desde San Miguel. Bendecido día para usted, Jenny. Buena mañana. Saludos, Ramiro. Buena mañana. Juan Carlos te saluda. Hay que sacar esta provincia adelante, la provincia prácticamente olvidada. Pagamos más por el peaje. Perdón. Los $24 que damos al gobierno provincial y las carreteras hecho un desastre. Desde Píllaro te saluda. Juan Carlos, te mando un abrazo. Estimado Ramiro, muy buenos días. Apoyo incondicional. Cristian Silva, Cristian, buena mañana. Buen día, licenciado. ¿Sabe algo? Nosotros vinimos de los feriados porque la gente sale a gastar. Pero a este y el detalle ahí, hay tantos feriados que las personas salen pero ya no gastan. Saludos. Leo Núñez, ¿eso quiere decir que estás en contra o a favor de un nuevo feriado, Leo? Licenciado, gran noticia, gracias. A ejecutar la recuperación. Demuestra en la ciudad querida. A volver a ser referente por trabajo honesto y coherente. Lenin Patricio Morales le saluda. Lenin, buena mañana. Buen inicio de semana sobre la propuesta. Un beso blanco. ¿No hay mejores propuestas? No te entiendo. Estás hablándome del feriado, ¿no es cierto? Claro, pero tú recuerdas. ¿Qué te diré? 6:58.

0: Gente que está con nosotros, buen día Ramiro, por favor saludos a mi mujer Lili Ramírez, te ven en el TikTok. Gracias. Luis Jorge Bisuete, Lili, buena mañana. Silvita Vargas, buena mañana. Ramiro, tienes todo el apoyo a la familia en Cochabamba contigo. Rosaura Álvarez, Rosauro, buena mañana. ¿Qué más, Ramiro? Te saludo, Cepatate, que Diosito te bendiga hoy y siempre. Santiago Aponte, Santiago, una buena mañana. Tengas un bonito día, Patate, te sentimos. Tenemos tremenda sintonía que tenemos en Patate, ¿eh? Un abrazo, Patate. Buena mañana. Hola, Ramiro, bendecido día. Saludos para Maribel. Dile que la amo de parte de Fernando. Maribel, te están diciendo que te aman. Saludos, amigo Ramiro, bendiciones. Buen programa, te escuchamos desde Eléctrica Morejón todas las mañanas. Kalin, buena mañana desde Eléctrica Morejón. Hola Rami, buenos días, un saludo para Ian Peñafiel, rumbo a la escuelita, bendecido día. Majito Toscano, Majito, buena mañana. Deseame mucha suerte en juego fútbol, me dice Cevitas. Cevita, buena mañana, que te vaya bonito en el partido. Ramiro, un saludo para Anthony desde su trabajo en Montalvo. Danilo Mises, saludos desde la Tacunga. Es urgente otro taxímetro moderno, Ramiro. Saludos, Cooperativa de Taxis Guayas. Eso es lo que me están contando, que taxímetros antiguos no están funcionando bien o al parecer están dañados. Hoy le vamos a preguntar al presidente de la Unión de Taxis esto. Danilo, buena mañana. Francisco, saludo Rami, saludo Francisco. Buena mañana. Epa, qué cantidad de mensajes que tengo acá en el TikTok. Buenos días, Ramiro. Saludos, ya listándome para ir al trabajo. Saludos para mis hijos, Gerard Moposita. Gerard, buena mañana. Me voy a la pausa comercial. Vengo con las noticias del día. Ayer, el secretario de la Administración Pública de los Estados Unidos, a nombre del gobierno de Donald Trump, anunció que están inaugurando o están iniciando un nuevo orden mundial. La intención es sacar a China, Rusia e Irán de cualquier tema relacionado con Latinoamérica. No pueden venir al patio trasero de América y querer imponer sus normas. Aquí está Estados Unidos y mientras Donald Trump esté, esto no va a pasar. Lo dijo ayer Marco Rubio. Te lo cuento ahora, ¿vale? 7:04, la pausa, venimos.
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4: Vamos con las noticias internacionales. Spirit Airlines cerró operaciones este 2 de mayo. Esta aerolínea, que era considerada una de las más económicas a nivel mundial. Yo volé en Spirit. Volé en esta aerolínea que tenía el color amarillo en sus aviones con letras azules, muy económica. Claro que era muy incómoda, la verdad, unos asientos muy pegados y nada cómodos, la verdad. Yo volé en el interior de Estados Unidos. Volé de, si no estoy mal, volé de Miami a Nueva York en Spirit. La aerolínea estadounidense Spirit Airlines conectaba a Estados Unidos, especialmente al estado de Florida, con más de 20 destinos en Latinoamérica y el Caribe. Una de sus conexiones llegaba a Ecuador. En un comunicado, la matriz de la aerolínea anunció con pesar que la compañía inicia el cierre ordenado de sus operaciones con efecto inmediato. La quiebra es lo que obliga a cancelar todos los vuelos. Ordenado, no hubo nada de ordenado. De la noche a la mañana cerraron operaciones y punto. El presidente Donald Trump anunció que había preparado un salvataje para la aerolínea, sin embargo, que no se daban cuenta que todo estaba consumado. 2 años constantes de pérdida. La pregunta es, ¿por qué seguían ofertando boletos baratos si perdían? Un mal manejo administrativo, definitivamente. Estados Unidos anuncia que organiza el nuevo orden mundial. Marco Rubio, el secretario de la administración de Donald Trump, dijo: Rusia, China e Irán no van a venir desde afuera de nuestro hemisferio a desestabilizar nuestra región y nuestro continente en nuestro propio patio trasero, no bajo el presidente Donald Trump. Además, Estados Unidos anunció que retirará soldados de Europa y limitará operaciones y cooperación para países europeos que no han apoyado en su guerra contra Irán. No vamos a permitir que Rusia, China e Irán hagan negocios con países latinoamericanos mientras el presidente Donald Trump esté al mando de Estados Unidos. Lo dijo ayer Marco Rubio, nuevo orden mundial. Noticias internacionales, Irán admitió que cualquier interferencia de Estados Unidos en el estrecho de Hormuz podría ser considerada una violación de la tregua vigente en medio de la creciente tensión en Medio Oriente. El presidente Donald Trump dijo que a partir de hoy, lunes, el ejército norteamericano escoltará a los buques que deseen pasar por el estrecho de Hormuz y que no aceptarán pagos para Irán de ninguna nación. Además, habrán sanciones económicas para quienes compren petróleo de Irán y no pasen por el consentimiento de Estados Unidos. Donald Trump quiere que le pidan permiso para todo. China respondió inmediatamente: no tenemos por qué pedir permiso a Estados Unidos, tenemos tratados firmados con Irán y los haremos respetar. El presidente Donald Trump no puede interponerse en la relación internacional de China. Ojo, ya se metió China, ojo, Rusia se metió la semana anterior. Roberto Luque sí intervino en forma directa en los contratos de Progen, sin embargo, Fiscalía no lo vincula. Documentos oficiales del Ministerio de Energía de ese entonces, correos electrónicos y memorándum internos que revelan la secuencia de las decisiones, la cadena de mando, los actores involucrados y las acciones adoptadas en medio de la crisis eléctrica del año 2024 vinculan al ministro encargado de aquel entonces, Roberto Luque. Uno de los registros clave constan en un correo del 27 de mayo 2024, donde la remitente es Carla Saúd, accionista de Astrobike, intermediaria de Progen en Ecuador. El destinatario es Luis Acuña, asesor de la Dirección General de Celec. En ese mensaje, Saúd hace referencia a una comunicación previa de abril de 2024, en la que dice: a petición del Ministerio de Energía y Electricidad, se envió nuestra propuesta de soluciones energéticas en casa de máquinas por 150 megabytes. A petición del Ministerio de Energía y Electricidad. Quien en ese momento era ministro encargado era Roberto Luque. Pero el documento que más vincula a Roberto Luque es el viaje a la Florida, cuando Luque, Calero y Dreger visitaron de manera directa las instalaciones de Proget, algo que fue posteado en las páginas oficial del ministerio y en las páginas del propio ministro, Roberto Luque, diciendo que visitaban estas instalaciones para constatar los equipos que están ofertando y además de que no querían intermediarios. El ministro Moncalves, ministro que ha sido vinculado por Fiscalía, dice: estos documentos son suficientes para decir quienes sí tuvieron contacto directo con los contratos. Esto va a ser, este juicio va a ser no solamente nacional, sino internacional. Va a destapar muchísimas cosas. 7

Ya les voy a presentar un reportaje de Teleamazonas sobre este caso de Progen. Quizás uno de los casos de corrupción más grandes de la última década en Ecuador, en este gobierno, lamentablemente. 7:19. No se pierdan, 7:30, entrevista con el presidente de la Unión de Taxis de Tungurahua para hablar de las quejas de los ciudadanos por el alza de la tarifa y el poco uso del taxímetro. Hoy 7:30, aquí en la radio.

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En minutos voy a tener al presidente y al vicepresidente de la Unión de Taxis de Tungurahua hablando sobre varios temas aquí en la radio. Gracias, Ramiro, mucha suerte y mucha salud, sabiduría y fortaleza, porque sabemos que ya vendrán los ataques siempre. Ramiro, un abrazo fuerte, aunque cuando los perros ladran es porque estamos caminando. Gracias, Negrita, buena mañana. La gente que nos escribe hoy, ya leo tus mensajes.

0: qué buena guitarreada, ¿no? Los Ángeles del Infierno, pensando en ti. A los años te pongo esta canción. Ramiro, por favor, un saludo para Flor, Emilio y Javier, que van con destino a la Tacunga en tu compañía. Flor, Emilio, Javier, que les vaya bonito. Saludos desde Riobamba, Ramiro. En total desacuerdo con esta propuesta de un día más festivo. Da vergüenza que sea un asambleísta de Chimborazo la que proponga esto. Saludos desde España, Ramiro. Buena vibra. Manolo Velasco, Nando Velasco, perdón, Nando, te mando un abrazo desde España. Buena mañana. Muy buena música, Ramiro. Anímale a mi Camilita que se va a la escuela. Camilita, levántate y anda. Buena vibra, Ramiro. Buen programa. Buen día, Ramiro. Mil bendiciones. Un mes lleno de éxito. Saludos desde Brooklyn. Maeli Franco. Maeli, buena mañana desde Brooklyn. Buena semana y buen mes, ¿no? Primer programa del nuevo mes. Yo no trabajé el viernes, la verdad. Día del trabajo. Me sumé a la vaguería, no trabajé el viernes. Ramiro, buenos días. Te mando un saludo desde la Tacunga. Wilmer Arequipa. Wilmer, buena mañana. Rami, me levanté y andé para Sebas y para André. Andrés, en Tangauche. ¿En Tangache será? Me mandan mal escrito y me hacen leer mal, ¿eh? Debe ser en Tangache, ¿no? Buena mañana para todos ustedes. Un saludo para Noemí Pico. Ramiro, te está escuchando. Noemí, buena mañana. Buen día, Ramiro. Muy bien, apoyo total de la familia. Ya es hora que se acabe la corrupción en los municipios. Saludos desde Pincho. Patricio Rodríguez. Patricio, buena mañana. Buen día, licenciado. Felicitaciones por tu decisión. Apoyo total de parte de mi familia. Agreda Jaramillo. Abrazos. Hola, Ramiro, buenos días, disculpa. Yo quise comprar un taxímetro nuevo. La tablet más la impresora me dijeron cerca de los $400. Y hoy en día no hay dinero ni para la gasolina, Ramiro. El problema es los precios de los taxímetros. Lo vamos a consultar hoy con las autoridades. Buen día, Ramiro, yo no sé qué hacen los agentes bajo de los semáforos. Hacen más tráfico que se vayan donde no hay semáforos. Ramiro, bendecida semana. Me siento feliz por saber que vas a ir a apoyar a la ciudad. Ya declaro y afirmo con nuestro Dios que todo nos irá bien. Que Dios te bendiga. Dani, buena mañana, Dani. Saludos para mi hijo Alejandro Tualombo, que hoy está cumpliendo 19 años. Fiel oyente de tu programa. Solo que por los estudios está en Ibarra. Que se cuide muchísimo. Saluditos para él. Alejandro, que te vaya bonito. Abrazo fuerte en Ibarra. Sabemos que nos escuchas online y que te vaya bien en tus estudios. Nelicita nos dice buena mañana. Ramiro, Tungurahua 110. Usted será una buena autoridad, Ramiro. Gracias. Ramiro, buenos días. Saludos a Julia Verónica en Macasto. Dígale que aunque no la puedo ver siempre, está en mis pensamientos y en mis sueños. No sé si puede poner la canción de Morat cuando nadie me ve. Te la voy a buscar. Buen día, Ramiro. Yo cojo el taxi dos veces a la semana, el mismo trayecto, y siempre me cobran diferente. ¿Por qué será? Hoy les vamos a consultar. Buen día, Ramiro, fiel oyente desde tus inicios en radio. Deja que hablen de ti. En manos de Dios, no respondas. No pierdas el tiempo respondiendo. De acuerdo contigo, Rosmel. No hay para qué responder. Todo en su tiempo y en su momento. 7:31, me voy a la pausa. La pausa, ya tenemos la entrevista lista. Repito, vamos a hablar del tema taxis. Tengo al presidente y al vicepresidente de la Unión de Taxis de Tungurahua acá en la radio. Zona 7:31.
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10: Las 7:38, 7:38. Tengo acá en estudio a Ángel Santana y a William Pérez. Qué bueno que los dos hayan venido, presidente y vicepresidente de la Unión de Taxis de Tungurahua. La semana pasada, a partir de miércoles, empecé a recibir mensajes aquí en la radio alertándome de que hay ciertos señores de taxis que están cobrando más de la carrera normal y alertándome que hay ciertos señores de taxis que no quieren aplicar el taxímetro. No sé por qué. Seguramente es porque hubo un comunicado oficial de parte del ministro de Obras Públicas y de Transporte que dijo que no va a dar más la compensación y ya serán los municipios los que tienen que regular las tarifas. Yo no sé si eso les hizo a algunos compañeros, porque no todos, cobrar más. Yo lo he dicho públicamente, yo utilizo la plataforma Tu Taxi, yo me movilicé la semana pasada en taxis y la verdad a mí me cobraron lo mismo. De los 3-4 taxis que cogí, 3 utilizaron taxímetro, 1 no utilizó taxímetro, pero me cobró lo mismo, lo que ya se sabe en una carrera mínima. Mi querido presidente Ángel, bienvenido, también William, cuénteme, ¿esto es aislado? ¿Es normal? ¿Ustedes tienen esta norma? A esto se suma que Diario La Hora, que es un medio de comunicación grande acá en Ambato, digital, publicó también en primera plana, se está cobrando más. Ustedes deben tener conocimiento de aquello. Ángel, buenos días, qué gusto saludarle.
11: Muy buenos días, licenciado Ramiro, qué gusto. Permítame antes saludar a mis compañeros taxistas que en este momento ya están laborando en toda la ciudad de Ambato. en especial a mi cooperativa en Taxis Nápoles. Licenciado, pues bueno, no es así. Lo que la normativa dice, nosotros trabajamos con el taxímetro, estamos en la obligación de utilizar el taxímetro, no tenemos inconvenientes con el taller tenemos dentro de la matriz, en la unión de taxis, donde que el compañero puede asistir, hacer, revisar el taxímetro y utilizar. Bien es cierto lo que usted manifiesta, de pronto por ahí uno otro, de pronto no utiliza, pero tenemos inconvenientes en este caso, son señores colaboradores, es decir, choferes que tienen en las unidades. No es cierto porque de pronto lo que usted manifiesta de la compensación, por ese es el tema que de pronto tomaron arbitrariamente elevar las tarifas, no, las tarifas se mantienen. Mientras no haya una regularización de aquí de tarifas, por lo que es por la municipalidad, no, tenemos que mantener el precio que es $20 el día, $30 la noche.
10: Correcto. Ahora, usted ha sido muy claro, ¿no? A lo mejor hay ciertas personas que al ser choferes, están incumpliendo la norma. ¿Cómo evitar que esto pase?
11: Bueno, nosotros estamos vigilantes, atentos a nuestros compañeros, pues de la ciudadanía, en caso de darse aquello, pues está en la potestad de llamar, ¿no? Nosotros tenemos un número telefónico de la matriz y pues ahí nosotros hacemos un llamado de atención a los directivos y al compañero, en este caso de pronto que no ha utilizado el taxímetro, ¿no? O de pronto está cobrando excesivamente o arbitrariamente, podríamos decirle.
10: Yo había defendido, no porque tenga ningún compromiso, porque utilicé taxis justo la semana anterior, tuve un problema con mi carro, con mis dos autos, el uno por un roce y el otro por un choque, y yo para ir a traer los carros me movilicé en taxis y no tuve problemas. Pero justo después de estas denuncias acá en la radio, sale el reportaje de Diario La Hora, que usted seguramente lo vio.
11: Pues sí, Ramiro, hemos visto en este caso que está publicado, pues de pronto también hay llamadas y denuncias que por eso publicaron, ¿no? Arbitrariamente los compañeros taxistas que están utilizando en este caso taxímetros, de pronto algunos que están con fallas y pues de así no ponen y están cobrando excesivamente o adivinando. No está bien eso, estimado Ramiro, pues estamos nosotros conscientes de aquello, pues para que tomar correctivos a los compañeros que están haciendo mal uso de, en este caso, del taxi, cobrando de esa manera.
10: William, bienvenido, vicepresidente también de la Unión de Taxis. Gracias por acompañarnos. Ha venido la Plana Mayor acá. ¿Eso quiere decir que le dan importancia a estas denuncias? Tanto de las denuncias que llegan a la radio, a otros medios de comunicación y a un medio digital. ¿Ustedes le dan esa importancia y les dicen a los socios, no se puede hacer esto?
4: Sí, buenos días, mi estimado Ramiro, a todos nuestros compañeros amarillitos y a toda la ciudadanía, un excelente día. Sí, le damos la importancia del caso, así es que nosotros, ante la publicación que tuvo La Hora en primera plana, como lo que usted acaba de manifestar, no es tanto así. A nosotros nos gustaría que, para eso está la matriz provincial, en la cual pueden venir y denunciar con el número de disco, si es posible el número de la cooperativa, para poder nosotros tomar todas las acciones pertinentes. Nos hemos acercado a ese medio de comunicación, pero lamentablemente no nos escuchan. Nosotros tenemos la obligación y el derecho de hacer nuestros reclamos respectivos.
10: Según la ley, ustedes pueden utilizar el derecho a la réplica. Si así ustedes es. No están de acuerdo, pueden utilizar, y eso en cualquier medio. Acá no necesitan la réplica, yo siempre los invito. Ahora, lo que usted acaba de decir es clarito. Es muy fácil identificar un taxi, cooperativa, número, y así se denuncia.
4: Sí, mi estimado Ramiro, y aquí valga recalcar, tal vez no puede ser, no por defender, porque es cierto, nosotros tenemos un número muy grande, somos más de 2,000 compañeros taxistas, y hay cuánto taxi amarillo de otras provincias que vienen acá a trabajar ilegalmente. Entonces, no podemos saber qué carro fue. Pero sí nos gustaría la ciudadanía que denuncie, como acaba de decir nuestro compañero presidente, tenemos la matriz provincial, a la cual vamos ya en pocos minutos, darles el número telefónico. Nosotros hacemos todas las represalias, sanciones a todos los conductores y todos los socios que están incumpliendo esta norma. Y recordarle a los compañeros que es la obligación utilizar el taxímetro. Como dijo nuestro compañero presidente, es correcto. Hay taxímetros que, como ya cumplieron su vida útil, entonces sí se daña, a veces se altera. pero no por eso hay que la justificación. Y a todos los compañeros, por favor, utilizar el taxímetro y evitarnos todos estos inconvenientes.
10: Yo quiero aclarar algo también, porque ayer, domingo, yo soy un periodista que toda la vida no es sábado, domingo, mi número es popular, mi número es público. Y ayer me llegó justo una denuncia, hablarme de un taxi con una franja verde. Ese no pertenece a la Unión de Taxis. Ese es un taxi interparroquial. En esos taxis ustedes no tienen nada que ver.
11: Gracias, licenciado. El taxi en este caso es taxi parroquial. El taxi parroquial pues está autorizado a laborar lo que es en las parroquias. De pronto venir al centro de la ciudad, deja la carrera pues y retornar, ¿no? Entonces, inclusive puede tener una sanción, puede hacer tomar con un agente de tránsito y sancionar, ¿no? Eso es lo que es taxi parroquial, Ramiro.
10: Pero ahí ustedes no tienen nada que ver. Ahora, en los taxis parroquiales, y no sé si ustedes pueden contestar o no, ¿ellos también tienen que utilizar taxímetro o no?
11: Por supuesto, Ramiro. Todos tenemos el taxímetro. Así es una obligación para todo el transporte en taxi comercial como parroquial.
10: ¿Puede haber esta confusión? Cualquiera de los dos me puede responder. Si un taxi interparroquial no está utilizando el taxímetro, ¿los confunden con ustedes, los taxis urbanos?
11: Así es, Ramiro. Sí, hay que tener cuidado en este caso con la ciudadanía, se ha llamado, ¿no? El taxista parroquial está en la obligación de poner taxímetro, el taxi convencional de igual forma. Hay que tener cuidado y pues puede haber una variación y pues tener inconvenientes, ¿no?
10: ¿Qué pasa si, por ejemplo, hay algún taxímetro que se daña o tiene el problema de que sale la calibración, se descalibra? Ustedes, de lo que me cuentan, tienen un taller ahí mismo.
4: Sí, nosotros tenemos el taller autorizado en las instalaciones de la matriz provincial. Como usted lo acaba de decir, Ramiro, se descalibra. A veces la tarifa de la noche pasa al día.
10: Ya.
4: O viceversa.
10: Pero no es que se descalibra de 1.25 a 3 dólares.
4: No. Se descalibra a veces la noche al día.
10: De la noche al día. Ah, correcto. Exactamente. Ya. Que son centavos, pero eso inmediatamente se dan cuenta y pueden arreglarlo.
4: Sí, pueden llegar al taller a arreglarlo. Claro que muchas de las veces, pues el arreglo no es inmediato, ¿no? Pero sí hay arreglo, pero como vuelvo y repito, ya han cumplido su vida útil. Ya son muchísimos años que el taxímetro está funcionando, entonces la tecnología también ya tiene que venir perfeccionando.
10: Acá tengo mensajes ya de los ciudadanos, vamos a interactuar, ¿les parece? Siempre son respetuosos, por favor. Don Ramiro, yo pago todos los días un 1.50 hasta el jueves de la semana anterior antes del feriado. Durante el feriado me empezaron a cobrar 2 dólares diciendo que ha subido la tarifa por orden del gobierno nacional. El gobierno nacional no tiene acá la tarifa es del municipio, de lo que yo conozco. Explíquele a esta persona y sería bueno que denuncien porque están cobrándole 2 dólares.
11: Por supuesto, Ramiro, no, el gobierno no tiene nada que ver, este caso es el municipio, ¿no? El que regula lo que es las tarifas para todo transporte dentro del Cantón Ambato. No, puede hacer la denuncia a toda la ciudadanía al 0994-014517, ¿no? Nosotros sabremos de pronto ahí llamar al señor taxista, llamemos al presidente o gerente y pues tomaremos correctivos, ¿no?
10: Ramiro, yo utilizo la plataforma Tu Taxi y ahí la verdad siempre me ponen taxímetro, no hay ningún inconveniente, pero cuando no la utilizo, cojo un taxi en la calle, ahí en cambio no me ponen el taxímetro. Pregúntele al presidente si para la plataforma sirve y para lo otro no. Ha sido muy claro el presidente, es para todos, pero qué bueno que en la plataforma sí esté funcionando.
11: Así es, Ramiro, pues bueno, la plataforma se hizo con tecnología para servir a la ciudadanía, ¿no? Por seguridad también, Ramiro, aprovecho el espacio igual, gracias al ciudadano que nos hace llegar ese mensaje, pues nosotros tenemos el aplicativo Tu Taxi, pues que damos un servicio de puerta a puerta las 24 horas con tarifas justas. También el compañero que no está igual con el aplicativo, igual tiene que dar el servicio, utilizar el taxímetro y por seguridad, insisto, utilice el aplicativo Tu Taxi.
10: Correcto. Mira, Ramiro, a mí sí me ponen el taxímetro. Marca 1.20 o 1.25, pero sin embargo me cobran 1.50. Dicen que no tienen sueltos. Eso es lo que está pasando. Desde La Joya me mandan el mensaje.
4: Sí, muchas de las veces es la realidad. No le vamos a tapar el sol con un dedo. Es la realidad. Como digo, el ciudadano tiene sus derechos. Nosotros no tenemos derechos, Ramiro y estimada ciudadanía. A veces igual el usuario paga lo que cree conveniente. A veces nos encontramos en un tráfico, a veces como estábamos conversando, las calles dañadas, tenemos que irnos por otro lado, tratar de llegar al destino, y ahí sube el taxímetro, sube la tarifa. Entonces el momento que se va el ciudadano, ¿qué es lo que manifiesta el ciudadano? Dice, no, a mí me cobran $1.20, $1.25 y eso paga, cuando a veces sale $1.50, $1.60. Entonces por eso nosotros estamos trabajando en un taxímetro digital, donde ya sea un juez, donde que va tanto para el conductor, tanto para el ciudadano, que sea la tarifa justa, exacta.
10: ¿Hay algún procedimiento? ¿Están trabajando en algún proceso? Porque me mandó un mensaje antes un señor taxista y me dijo que él ha querido cambiar ya su taxímetro, pero que está saliendo entre 400 y 450 con una tablet, me dice, pero que realmente en este momento no hay el dinero para poder invertir en aquello. ¿Tienen algún plan, algún proyecto para masificar el cambio de taxímetro digital, tal vez con algún financiamiento?
11: Por supuesto, Ramiro, nosotros estamos trabajando en ese proyecto del taxímetro digital conjuntamente con la municipalidad, porque bien es cierto, la municipalidad son los que tienen las competencias, y pues para que sea manejado y sea transparente lo que es el taxímetro digital, pero estamos trabajando paulatinamente para que, por el bienestar del compañero taxista, bien es cierto, es un monto alto, tratamos de hacer es ver unas empresas, estamos teniendo acercamientos, y pues así se tratará de mejorar el servicio.

0: una vida útil, y pues es un precio alto y se tratará de tomar en consideración aquello para que el compañero taxista pues pueda pagar.
1: Acá tengo un mensaje que creo que va a ser muy claro. Dice: don Ramiro, yo cojo un taxi casi siempre a las 7 de la mañana. A veces está manejando un señor y a veces está manejando otro señor joven. Cuando está el señor adulto me cobra 1.25, pero cuando está el joven me dice 1.50. ¿Por qué cambia si es el mismo taxi? Parece que pasa por ahí y es el mismo taxi. Cuéntenme ustedes, ahí sí no entiendo.
0: A ver, la ciudadanía hacerle un llamado, insisto una vez más, utilice el aplicativo Tu Taxi, descargue, ya se encuentra en Play Store, descargue y haga la prueba y pues ahí va a tener mejor resultado. Ahora, de lo que manifiesta de un precio y el otro, pues vea, ahí exija, estamos en la obligación nosotros a poner el taxímetro. Eso es va a evitar muchos inconvenientes. O sea, que cambio de conductor o este el anterior conductor.
1: Correcto. Mire que en un mismo taxi cambia de conductor y cambia el precio. Eso quiere decir que uno de los dos está siendo vivo. El uno es honesto y el otro está tratando de sacarse 25 centavitos que de pronto le va sumando, ¿no? Don Ramiro, no son los taxis parroquiales, son los taxis autorizados. Yo cojo a las noches y normalmente me cobran unos 75 del Parque Ceballos a la policía. Pero hay unidades que me terminan cobrando $3. Ahí es cuando protesto, dice, claro, de unos 75 a $3 y es una carrera más. Es un precio muy fuerte.
2: Sí, sí, en este caso la ciudadanía y el señor o señora que acaba de enviar esa denuncia, pues dígale al compañero taxista que ponga el taxímetro. Es la obligación de poner el taxímetro. Dígale, ¿sabe qué? Ponga el taxímetro. Ya saben los ciudadanos las tarifas que son de su domicilio, su trabajo. Ya se sabe exactamente cuánto llega a la carrera. Entonces, exíjale y que ponga el taxímetro para no tener estos inconvenientes.
1: Yo tuve una experiencia con mi hijo. Cogí un taxi con aplicación Tu Taxi en el sector de Huachi San Francisco hacia el sector de Ingaurco. Le quiso cobrar $8. Mi hijo le dijo que ponga el taxímetro. El señor dijo, era que me diga al inicio... O sea, eso también, o sea, no le puedo decir póngame el taxímetro ya cuando llego a la carrera. Pues entiendo que uno puede decir, se sube al taxi, póngame el taxímetro desde el inicio. $8 desde Huachi a Ingaurco, no sé si sea caro o barato, no soy usuario normalmente de esa vía, pero sin taxímetro pues da la especulación. Quiero resumir, tengo un montón de mensajes y les enseño a mis invitados la cantidad de mensajes que tengo, pero realmente yo creo que es necesario difundir más esta norma. Yo siempre doy el número, el teléfono que yo doy de la Unión de Taxis es el de las denuncias, ¿no es cierto? ¿Tienen alguna página web, tienen alguna red también donde la gente pueda hacer estas denuncias con número de taxi y número de cooperativa?
0: Por supuesto, Ramiro, toda la ciudadanía que utiliza el aplicativo Tu Taxi, nosotros tenemos un ingeniero que está trabajando ahí monitoreando. Puede hacer la denuncia ahí, lo que es en el aplicativo. Así es. Los que no utilizan o no tienen el aplicativo, pues pueden hacer la denuncia al número telefónico. Pero los que tienen el aplicativo, pues ahí tenemos monitoreando nosotros el ingeniero que elabora dentro de la matriz en el aplicativo Tu Taxi.
1: Bueno, tengo un montón de mensajes, no puedo leer todos, pero todos tienen el mismo sentido. El 099-40-14-517, ese es el número, ¿no es cierto? Ese es el número para denuncias. Yo he pasado a algunas personas que me han pedido 099-401-4517. A mí siempre me han respondido. Es más, hace poco tiempo, y quiero decirlo porque no todo es malo, hace más o menos un mes devolvimos un celular. Logramos recuperar un celular. Y hace un mes, en cambio, nos dimos cuenta de otra persona que perdió un celular, que había sido otro pasajero, el que ingresó atrás del ciudadano, el que lamentablemente se llevó el celular, pero sirve y da una respuesta. Algo me quería aclarar.
2: Sí, en este sentido, como hay a veces lo malo, ¿no? También tenemos lo bueno y lo excelente para la ciudadanía. Con el número que se acaba de manifestar, que pongan la denuncia, pero también nosotros estamos predispuestos para ayudar. Damos un seguimiento al taxi, a veces se olvidan muchas cosas.
1: Sí, sí.
2: Se ha olvidado dinero, se ha olvidado celular, se ha olvidado carteras, infinitas cosas. Entonces, nosotros también lo devolvemos, tenemos la oficina, la matriz donde cual nosotros hacemos el acercamiento, le buscamos al compañero, o sea, colaborador o chofer, ingresa a nuestras instalaciones y le devolvemos todo lo que haya olvidado, vea, y eso no les cuesta nada, les cuesta absolutamente nada.
1: Claro que sí, yo quiero contar una historia, porque un señor médico de los jóvenes llegó al hospital y se olvidó la maleta con su uniforme, con todos los instrumentos de médico en el hospital. No sé por qué los puso atrás en la cajuela, seguramente era una maleta grande, y llega a trabajar y se encuentra sin nada. me pidió a mí la ayuda a través de la unión de taxis, se hizo el seguimiento y bueno, llegó y yo le dije, si te vienen a devolver algo, por lo menos págale la carrera de lo que te vienen a devolver, pues.

0: porque también te están haciendo un favor. Quiero cerrar la entrevista con el tema que está de moda. Los señores del transporte urbano están a la espera del tratamiento segunda ordenanza para la subida o más bien la nivelación de los pasajes. ¿Qué pasa con el tema de taxis? ¿Ustedes también están pidiendo una nivelación o ustedes están tranquilos con la tarifa?
1: Gracias, Ramiro. No, nosotros también estamos en ese tema de revisión de tarifas, una tarifa justa. Pues obviamente Ramiro y ciudadanía tendrá en conocimiento pues la canasta básica de repuestos ha elevado, todo ha subido. Pues sí, creo que el compañero taxista, para nosotros como dirigentes, es el clamor de los compañeros que se haga una revisión de tarifas. En verdad, todo ha subido, pues está ahí en el municipio igual. Primeramente, bien manifestó usted, Ramiro, tema primeramente de autobuses y pues luego vendrá lo nuestro de transporte en taxis convencional.
0: ¿El estudio técnico ya está hecho o todavía no se ha hecho el estudio de ustedes?
1: El estudio técnico ya está hecho, está ahora mismo en la comisión de tránsito, donde que lideran el concejal Rumiñahui, licenciado Lozada y el ingeniero Callejas.
0: Ahora, vamos a ese estudio técnico. ¿Cuál es la tarifa que según la técnica, según el estudio del municipio, dice debería aplicarse el taxi?
1: Bueno, está ingresado con una tarifa de dólar 43 el día y dólar 63 la noche. Ya. Esperemos, a ver, no es lo que nosotros decimos, sino lo que entre a un debate y pues de, luego del debate regresará a la comisión y pues tenemos entendido que se realizará dos debates.
0: Claro,
1: dentro del seno del consejo.
0: Y seguramente se escuchará a los ciudadanos. William, ustedes están en el momento todavía con bonificación del gobierno. Según el ministro, hasta el mes anterior. Este mes ya no van a tener compensación. Eso significa una afectación.
2: Exactamente. A pesar que la compensación que a nosotros nos da es irrisoria. Muchas de las veces, una vez nos dieron 10 centavos mensual. Otras nos dan 15, nos dan 20 y en fin. La tarifa no es exacta. Pero sí nos afectaría si en caso ya la compensación para nuestros compañeros se terminaría. Chuta, sería catastrófico para nosotros. Nosotros estamos poniendo, ¿verdad?, en 12 horas de trabajo, estamos poniendo como $20 en combustible. Y sin tomar en cuenta que la canasta básica de repuestos ha subido, pero una enormidad. Ya desde el 2015 no ha habido un alza de pasajes para nuestro sector. Todo ha subido. Ha subido sueldos de los magisterios, sueldo de doctor, sueldo de policías. Exactamente, ha subido todo.
0: De los presidentes de los GATS, ya le subieron a los presidentes de los GATS, a los educadores de los GATS, le subieron el sueldo.
2: A todos menos a nosotros. Entonces nosotros nos estamos pidiendo algo que sea injusto. Pedimos algo justo para nosotros, porque nosotros también somos parte de la ciudadanía.
0: 2,000 familias son, ¿no?
2: Somos como 2,214 que están afiliadas a nosotros a Unión Provincial.
0: Correcto. Y yo he visto el parque automotor. Ya no hay carritos viejos, la mayoría sí son carros nuevos. ¿Cómo está el parque automotor de los taxis en Ambato, Ángel?
1: Gracias, Ramiro. Sí, el compañero taxista hace el esfuerzo de invertir y poner. Y también a través de la exigencia, ¿no? Obviamente que tenemos nosotros...
0: La norma.
1: La norma, así es. Entonces, tenemos un buen parque automotor en la ciudad de Ambato. Uno u otro que los carritos están por ahí, pero lo están cambiando. Últimamente este año ha sido de cambio y están cambiando las unidades para la ciudadanía y pues por seguridad todo hay que tomar en consideración, que es por buen servicio, por de pronto no tengan inconvenientes en fallos mecánicos, por seguridad, muchas cosas que el compañero hace el esfuerzo. Pero todo cuesta, licenciado.
0: ¿Qué pasó con esas denuncias que ustedes hicieron, la marcha por la lucha contra la delincuencia? ¿Tuvieron alguna respuesta a la gobernadora? ¿Les dijo algo? ¿Han logrado el tema de las cámaras, el botón de pánico? ¿Ya lo tienen o no?
1: Por supuesto, Ramiro, sí. De hecho, sí hemos tenido una apertura. Tenemos unas mesas de trabajo los días martes a las 3 de la tarde, donde que se reúne el teniente coronel y pues ahí hacemos una mesa. Y sí, sí, de hecho, ha habido los acercamientos también en el ECU 911, donde que las cámaras de seguridad, algunas pues no están funcionando, pero no están instaladas al ECU. Pero va a haber esa posibilidad, veamos que haya ese acercamiento, pues y así tengamos una óptima funcionamiento, las cámaras de seguridad dentro de nuestras unidades y así pues la seguridad para el compañero taxista y también para los usuarios.
0: ¿Ya no ha habido estas semanas problemas con asaltos a taxis, William?
2: No, sí, no hay que tapar el sol con un dedo. Eso existe a diario, que muchos compañeros por temor a la represalia, a veces al miedo, por defender a la familia, que no le pase absolutamente nada, no denuncia. Pero nosotros tenemos problemas a diario con la delincuencia.
0: Bueno, qué pena. Voy a despedir a Ángel y a William, presidente y vicepresidente de la Unión de Taxis. Gracias por haber comparecido acá. Este espacio, más que una réplica, es un espacio para informar. Han escuchado las quejas de los ciudadanos. Tenemos un teléfono donde denunciar. Si usted va a subirse a un taxi, mire la placa del taxi si puede, si no el número de la cooperativa y el número del taxi para poder denunciar. Lo dejo en su despedida, Ángel y William.
1: Gracias, Ramiro, por la entrevista. Que al compañero taxista utiliza el taxímetro, y a la ciudadanía también exija que ponga el taxímetro, y pues si es que no está por demás, utilice el aplicativo Tu Taxi.
0: Correcto.
2: Sí, de la misma manera, pues muchas gracias, mi estimado Ramiro, a la ciudadanía. Como les digo, compañeros, vamos trabajando, pondremos el taxímetro, y a las personas que se olvidan, la ciudadanía, nosotros estamos también predispuestos para nosotros ayudar para recuperar todos los objetos robados.
0: Muchísimas gracias.
2: Buen día.
0: Acá, presidente y vicepresidente de la Unión de Taxis ha estado con nosotros. Vamos a la pausa y ya venimos.
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Buena mañana. Aquí estamos trabajando para ustedes. Tengo cualquier cantidad de mensajes sobre el tema. Yo creo que ha sido muy claro, ¿no? Yo siempre tengo. Y qué bueno que los dirigentes hablen. Tengo el teléfono que me están pidiendo. Cuando tengan algún problema, llamen directamente. Pero antes de subirse un taxi, miren el número de la cooperativa, el número del taxi. Y así ustedes no pueden denunciar de manera general. Si les tratan bien, pues tienen el nombre de la persona que les trata bien. Si les tratan mal, también. El 099-401-4517. 099-401-4517. El número de teléfono de la Unión de Taxis de Tungurahua. Las 8:13.

0: Las 8 con 16 minutos, buena mañana. Ramiro, ¿qué hacemos con los equipos de Ambato? Perdieron los tres. Bueno, pero Macará está bien, ¿no? Macará está bien en Copa Sudamericana, ganó, está puntero, le va bien. Yo creo que la derrota del fin de semana no hay que pararle mucha bola, mucho cansancio. Hay que alternar el equipo. Ahora la prioridad debe ser Sudamericana, clasificar a la siguiente ronda. Así que en el tema de Macará, yo creo que en el presupuesto está inclusive perder algunos partidos de local. Para mí la prioridad es Copa Sudamericana. Creo que eso lo tiene en mente la dirigencia, el cuerpo técnico y los jugadores. Están en mente Sudamericana. No pidas que ganen en Sudamericana y que también en el torneo ganen. Es muy difícil hacer eso. Mira Barcelona, mira Liga, mira la Independiente, que también perdió la semana anterior, ahora ganó a la Católica. Mira lo que le pasó al Musurruna. Más bien, creo que Macará está muy, muy estable. Muy estable. Hoy en mi programa al mediodía en Deportes lo comentaré seguramente. Lo de técnico, hay que seguir teniendo un poco de paciencia. Es un equipo en construcción. No hay mucho presupuesto. Ojalá pueda levantar cabeza, la verdad. Lo de Musurruna, sí. Equipo caro. Que mínimo tiene que estar de media tabla para arriba por la cantidad de inversión. 8 con 18. Buena mañana, me voy. Ramiro, buena mañana. Por favor, ¿podría repetir el número de la unión de taxis? A ver, voy a repetir última vez el número de la unión de taxis: 099-401-4517. Buena mañana, Ramiro. ¿Cuándo entrevistas a los usuarios, los que realmente decimos la verdad sobre el tema de taxis? Cuando quieras, mándame un audio y con gusto. Ramiro, ¿podría publicar esto? Si deseas hacerlo, con gusto. Me mandan una imagen mía. Ahora acá tengo un audio.
1: Yo hice de todo para que me devuelvan la billetera a la billetera cuando se perdió, y el taxista lo único que me dijo: ay, baje a la cooperativa ahí para que le ayuden. Yo no puedo hacer nada. Usted se quedó en un lugar peligroso y a mí no me consta que se haya quedado aquí en mi taxi. Yo le dije: señor, disculpe, le dije, pero se quedó en su taxi. Yo me subí en su taxi y al momento de bajarme, yo, por lo que estaba con mi nena chiquita, no, o sea, no me fijé que me olvidé la billetera, le dije.
0: Esta persona me dice que se olvidó la billetera en un taxi, que no le devolvió al señor del taxi y que no se hizo el seguimiento. El señor ha hecho lo correcto, pero le ha dicho: anda a la cooperativa, anda a la unión de taxis y puedes presentar la denuncia. Ahora, es un servicio público. Si vos te olvidas una billetera, un celular o algo en un taxi y se sube otro señor, otra persona a hacer el mismo traslado que tú, a lo mejor esa persona termina encontrándose lo que tú te olvidaste. Esa ya no es responsabilidad del señor del taxi. Por eso hay que tener mucho cuidado cuando te subes. Ramiro, yo denuncié que un interparroquial a lo mejor, me hizo una carrera al centro de Ambato y me cobró $3, no puso el taxímetro, me dijo que ellos no están obligados a usar taxímetro. ¿Qué te diré? Estimado Ramiro, ¿nos puedes ayudar nuevamente con el número para las denuncias, por favor? Ya lo he hecho en varias oportunidades. Ramiro, son $82 de subsidio de la gasolina que reciben al mes. ¿Eso es suficiente para que no suban los pasajes? Sí, mientras haya el subsidio, sí. Pues. Y cuando ya les corten el subsidio, ¿qué va a pasar? Buen día, Ramiro Vela. Realicé una carrera de EQ911 vía techo propio Alex Redondel de Izamba. Con taxímetro salió 4.60. La señora se quejó porque ella paga 3.50. Pero no se da cuenta el tráfico del Colegio Guayaquil a la Avenida Indoamérica dañada. Hay gente que no se da cuenta del tráfico, calle dañada, y quieren pagar lo mismo. Eso tampoco es justo. Totalmente de acuerdo contigo. O sea, el problema de los ciudadanos es que muchas veces queremos lo que nos beneficia a nosotros, sí. Si no me beneficia, qué pena, pues ese no es mi problema. No, señores. El taxímetro es para bien o para mal. Si no hay mucho tráfico, el taxímetro va a marcar menos. Si hay mucho tráfico, el taxímetro va a marcar más. Por ejemplo, si yo me meto a la Indoamérica en hora pico, 7 de la mañana, 1 de la tarde, no salgo ni en 20 minutos ahí, pues. Lamentablemente es así. Buen día, Ramiro. Una camioneta me cobró $3 de Martínez de la Merced. No me parece justo. Ellos no tienen taxímetro. Las camionetas no sé si tienen la obligación de usar taxímetro. Ramiro, deben seguir la tecnología. Pago digital con tarjetas como en otros países, el tema de los taxis. De acuerdo contigo. Pero para eso tienen que tener, estimado Diego, el taxímetro digital. Hola, Ramiro, buenos días. Excelente inicio de semana. Los taxímetros, los taxistas cuando van a una parroquia no quieren poner taxímetro, Ramiro. Bueno, ya creo que ha sido muy claro lo de hoy, ¿no? Lo que hablamos hoy fue muy claro. Ramiro, por favor, si puede repetir el número de teléfono para las denuncias. Lo he hecho hoy en 4, 5, 6 veces. Acá tengo un audio, a ver qué dice.
2: Pero buenos días, bendecido día. La verdad, estoy escuchando el programa, pero lamentablemente yo soy de la provincia del Cotopaxi. Tengo un taxi con franja roja, pero nosotros no es que salimos a trabajar allá. Simple y llanamente vamos con una carrera, la dejamos y regresamos. Lo que pasa es que hay mucha represión. Un taxi de provincia y piensan que les van a quitar el trabajo, y no es así, Ramiro.
0: De acuerdo contigo, así lo analizamos. En Santa Rosa no utilizan el taxímetro los taxis parroquiales, Ramiro. Dicen que no es obligatorio. Ya están escuchando que sí es obligatorio. Ramiro, buenos días, ¿cómo estás? Mi opinión hacia los ciudadanos, que les tomen una foto, les hagan un video del número de taxi. No es posible que paguemos todos, de acuerdo contigo. Ramiro, no, yo doy un buen servicio. Lamentablemente hay compañeros que a veces sí no ponen el taxímetro, pero porque la gente se queja que le sale más con el taxímetro que negociar la carrera. Es la misma gente la que no quiere el uso. Bueno, acá no nos entendemos, ¿no? Aquí hay una norma. Todos los taxis tienen que tener taxímetro. Te guste o no te guste, pare de contar. Pare de sufrir. 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Gracias, señores. Se cuidan, se portan bien. Si Dios lo permite, nos vemos mañana, 6 en punto, cuando venga la radio a decirte, levántate y anda. Chau, chau, chau, chau. Soy Ramiro Vela Jiménez, la voz de la radio.

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0: correcto. A ver si estamos. ¿En dónde estamos y para dónde vamos? Mi gente linda, mi gente preciosa, activando y moviendo los botoncitos. Nosotros encontramos botoncitos moviditos. Pero bueno, nos ponemos en su sitio y estamos nuevamente contigo a través del 93.3. Segundo, que se mueve con toda la energía del Super Lunes. Lunes 4 de mayo, los chequeos médicos muy tempranito me traen a tus oídos con los 52 minutos de la hora 8. Tu música, sonando siempre con la energía de www.laturbofm.com. Tus éxitos siendo parte de tu mañana, tu energía positiva en tu dial. Cuéntame, tu fin de semana. ¿Cómo estuvo tu fin de semana? Espero que bien. Bendiciones a millar y surgir. Nueva semana de éxitos, nueva semana de triunfo. Despidiendo a Ramira Vélez Jiménez. Nueva semana de poder en tu dial. Semana de poderte acompañar a través de la zona del 09-6989-1302 y a través del 09-8499-0938 en tus oídos y acompañándose hasta las 12:30. Tú me cuentas esta mañana, tengo sorpresas para ti, tengo también premios. Un abrazo muy especial para quien nos acompaña. Hoy entregamos nuestro sponsor de Glu Glu Glu, lavandería de zapatillas. Hoy tengo como premio una lavada de zapatillas completamente gratuita para ti. Te cuento cuál es la temática de concurso. En la medida que avance la mañana, avanzamos también contigo, saludando a los Super Turbo Caballeros, caballeros amarillos, caballeros azules, caballeros verdes. Igualmente saludamos a las damas y caballeros amarillos y azules. Tu abrazo. Tu abrazo llega a través de la zona de conexión 09-6989-1302. 09-8499-0938. Ya este inicio de semana se marca con mucho éxito, con mucho triunfo. Junto a DJ Scrub. Y a través de la radio motor que mueve al Ecuador. Hasta las 12:30. 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
1: Lluvia de bendiciones en compañía de 93.3. Diablos, es un inicio de semana. Oh my God, 4 de mayo. Que todo sea con bendición, que podamos encontrar todo aquello que anhelamos, todo aquello que buscamos. Listo, ahí estamos. Buscamos contigo acompañarte, ser parte de tu mañana. Entrégate lo mejor en energía musical, entrégate lo mejor en notas. Por eso tu compañía siempre es importante, Turbo está en el parlante, por eso hacemos siempre el clic con tu mañana. La superconexión son estrategias prácticas para que tú desarrolles una mañana preciosa con mente positiva y tengas seguridad en la consecución de tus éxitos, en la consecución de todos tus objetivos. Tu abrazo suena a través de 93.3. Muy buenos días, Alexita, mi bella Joss, ¿cómo estás? Te cuento que para mí es uno de esos días en los que me cuesta hacer varias cosas, me siento confundida, triste y no puedo concentrarme con facilidad. ¿Sabes que si estamos en un día de cuadratura, también a mí me han pasado algunas cosas un tanto extrañas hoy? Les cuento, normalmente pongo yo algún aromatizante en cabina, el perfume no funciona. Los botoncitos, ahí vi un botoncito que me cansó, pero un pequeño inconveniente por allí. Subí rápidamente corriendo rauda y veloz. Les comento que también hay una unidad amarilla. Obviamente, no está por demás decir felicitaciones a los caballeros amarillos, a los buenos caballeros amarillos que sí cumplen con sus deberes cuando reciben a un pasajero, le solicita que ponga el taxímetro. Soy muy amable, puso el taxímetro. Llegamos con bien. Y cuando bajo del taxi, yo traía en mis manos algo, pero no recordaba que había regresado nuevamente a mi casa por algo que me olvidé. Yo voy dejando la funda. Yo pensé que me había olvidado en el taxi, pero gracias a Dios se quedó en casa. Sí, es un día un tanto especial, mi querida Joss. Ya vamos a ver qué es lo que está pasando con trígonos y cuadraturas hoy. Mientras tanto, tu saludo llega también a través de la zona del 09-6989-1302-J1. Buenos días. Niño, J1, bienvenida a la clase hoy. Alexa, buenos días. ¿Cómo te va? Gusto saludarte nuevamente, mi vida. Buenos días. Siempre bienvenida a través del poder de 93.3. Buenos días, caballero. Tungurahua 92. Bajas al centro por la avenida Atahualpa. Mientras tanto, yo te acompaño. Música, Juntos Crash DJ. Buenos días, Henry. Lindo lunes, Henry Robert López. Te abrazo, un saludo. Sí, mi vida, yo lo vi pasar y digo, ¿qué pasa que el niño pasa de largo y no entra a la clase? No entra al aula, saludémosle. Justo uno, buenos días. Yo todo a través de 93.3. Más o menos al estilo Linterna Verde, las unidades que bajan al centro, nadie se escapa de mi vista. Ni de día, de noche no sé, pero de día no se escapa. Mario Rocha, muy buenos días. Crash DJ, linda mañana para ti también, mi Super Turbo DJ. Katy Borja, buenos días, Katy. ¿Cómo está la Tacunga? ¿Cómo está el norte, sur, este y oeste del mundo? Buenos días, Margot, preciosa mañana. Mi querida Margot, gracias también a Javi Sánchez. Saludos, bebé hermoso, que son ustedes mi locutora favorita. Tengas una bonita mañana, mi querido Javi, muchas gracias. Tengas un lindo día, mi querido Javi, gracias, millones de bendiciones. Solo tú eres mi locutora favorita, me dice. Tengas una linda mañana, me encanta cómo locutas. No te cambio por ninguna otra, lo juro. Mi Alexa, querida, gracias, mi querido Javi. Bebe hermosa, preciosa, gracias, mi Javi, besito para ti. Comenzamos tu mañana con pie derecho, con paso fino, con paso firme, junto a
0: DJ Scratch.

me interesa llegar a tu vida, me interesa conectar contigo. Gracias por esa oportunidad, por ese gran privilegio de todos los días. Mucho más cuando estamos en Super Lunes. Poder en tu parlante, poder acompañarte, gracias. Una mañana más, un día más. Siempre somos parte de tu mañana, por eso nos prendemos todos los días. Activamos el 93.3 para que tú descubras el poder emocional que tú tienes. Todos los días, lunes, con bendición. Tu compañía es importante, por eso los lunes de bendición nos vamos a la zona de salud al rojo vivo, Turbo Show. Te comento que la guayaba es una fruta tropical rica en vitaminas y vamos a ver algunos de los beneficios de la guayaba. Este tiene fibra, tiene antioxidantes, tiene minerales que aporta beneficios para la salud. Fortalece el sistema inmunológico, mejora la digestión cardiovascular, es decir, tu corazoncito se ve beneficiado con la guayaba. La guayaba, conocida con el nombre científico de Psidium guajaba, así se la conoce. Cuando tú escuchas que alguien te dice, déjame comprando una Psidium guajaba. La Psidium guajaba se está refiriendo a la guayaba. Su nombre profesional, su nombre científico. Tiene 228 miligramos de vitamina C cada 100 gramos. Supera ampliamente a la naranja, por lo que refuerza el sistema inmunológico y protege contra infecciones. Tiene el doble, más del doble de lo que tiene la naranja. Tiene vitaminas del grupo A, del grupo B, contribuye a la salud ocular, la piel y tu metabolismo. Tiene minerales como potasio, magnesio, calcio, fósforo, zinc, hierro, que regula la presión arterial, fortalece huesitos, fortalece músculos. Increíble la guayaba. Es una fibra soluble, mejora el tránsito intestinal, previene la constipación intestinal. Te ayuda a controlar la absorción de grasas y carbohidratos. Tiene antioxidantes y compuestos bioactivos como el licopeno, carotenoides, flavonoides, que combaten el envejecimiento celular y protegen contra enfermedades crónicas. Los beneficios para la salud: fortalece el sistema inmunológico, su alto contenido de vitamina C y antioxidantes, aumenta la resistencia a virus y bacterias, mejora la digestión. ¿Por qué? Porque la fibra regula el tránsito intestinal. Todo lo que tiene que hacer la guayaba en tu vida es fantástico. Por eso te comento que previene la constipación intestinal. Y si se consume verde, te ayuda a controlar también el estómago flojo, aunque usted no lo crea. Mejora la digestión porque la fibra regula el tránsito intestinal, previene la constipación. Controla la glucosa y el colesterol. Sus compuestos hipoglucémicos y fibra ayudan a conducir y a reducir los niveles de azúcar, la de Celia Cruz, en la sangre. Te ayuda a reducir también los niveles de colesterol. Favorece la salud cardiovascular. Si hablamos de propiedades antiinflamatorias, la guayaba es analgésica también. Es útil para aliviar dolores musculares, artritis, cólicos menstruales. ¿Cómo cuida tu piel y previene el envejecimiento? Son los antioxidantes y vitaminas que protegen la piel, combaten el acné y mejoran la elasticidad, aunque usted no lo crea. El apoyo a la pérdida de peso, bueno, es baja en calorías, rica en fibra, ayuda a sentirse saciado y a controlar la ingesta de alimentos. Si te hablo de prevenir las enfermedades crónicas, su consumo regular puede reducir el riesgo de degeneración macular, cataratas y enfermedades cardiovasculares. La guayaba se puede consumir fresca en jugos, postre o té. Sus hojitas también se utilizan en infusiones con propiedades astringentes y antimicrobianas. Esta preparación te ayuda a aliviar problemas digestivos, resfriados, dolores del mes, que ofrece además un efecto antioxidante en general. La guayaba, dicen los expertos, que es un superalimento. Superalimento tropical que combina sabor y valor nutricional, siendo aliado natural para la salud digestiva, inmunológica, cardiovascular, metabólica. ¿Tú quieres más? Es increíble la guayaba. ¿Cuánto puede hacer en tu vida? Por tanto, yo no te dejaré de amar y tampoco te dejaré de acompañar. Tóxica, suena junto a DJ.

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0: Estefan con esta canción preciosa nos recuerda que mi tierra es bella, que mi tierra es linda, que vivir aquí en tu Turbo Compañía siempre es una bendición. Tú sigues enviándome, envíame tus saludos, tus abrazos al 09-6989-130209, 8499-0938. Un abrazo muy especial, gracias a ti la compañía, la tu Turbo Sintonía. Tu compañía es importante, Radio Turbo en el parlante. A continuación, quiero contarles, mujeres, chicas, las Triumph Winners. Voy a comentarles cosas que una mujer hace en una cita que hacen que un hombre quiera volver a verla. ¿Tú quieres que te vuelva a buscar? Estas actitudes en una cita despiertan interés real, conexión emocional y ganas de repetir el encuentro por parte de ellos. Así que, chicas, mujeres, Triumph Winners, damas. Ladies 93.3. El arte sutil de conectar sin perderte a ti misma. Te comento que hablamos de las mujeres porque en el mes de la madre, las mujeres, mujeres, toda mujer es una futura posible madre. Por eso las mamitas en el mes de mayo. Las celebramos, las abrazamos todo el mes de mayo. Por este mes, por el mes de mayo. Te comento de pasito, tenemos la segunda lavada de zapatillas completamente gratis. Así que mamita, si tú tienes zapatillas y hay algún parcito que no has podido lavar, entonces hoy participas conmigo a través de 93.3 y entramos en un momento más en la zona de premios. 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Te comento, mujeres, chicas guapas que me escuchan y me sintonizan, Pequeños gestos hace que ellos quieran volver a verte. Te comento que en cualquier momento de tu vida salir con alguien ya no se trata de impresionar a toda costa dependiendo de la edad, 20, 30, 40, 50, sino de elegir desde dónde estás hoy. Aquí la clave, cuando una mujer se muestra segura, genuina, emocionalmente disponible, genera algo más poderoso que atracción, que deja huella. Los psicólogos lo respaldan, diversos especialistas en relaciones coinciden en que no son los grandes gestos, sino algunas actitudes específicas a las que hacen que un hombre quiera volver a verla. Así que te comparto nueve importantes. Punto uno. Escucha de verdad, no solamente oye, escucha. En una cita, escuchar activamente es uno de los actos más seductores que existen. No se trata de asentir por educación, sino de mostrar interés genuino. ¿Te interesa esa persona? ¿Te interesa la que dice? Clave. Los estudios en psicología revelan que las personas que practican la escucha activa son percibidas como más atractivas y confiables. A ellos les gusta sentirse escuchados igual que a nosotras. Haz preguntas que inviten a profundizar, retoma detalles que menciona. Evita interrumpir con historias propias constantemente. Mantener contacto visual, pero natural. El contacto visual transmite seguridad, interés y conexión emocional. Este es un lenguaje silencioso. ¿Qué dice? Yo estoy aquí contigo. Consejo práctico, no se trata de mirar fijamente, sino de sostener la mirada mientras escuchas o hablas y acompañarla con una sonrisa ligera. Algo en tu cara me fascina. Será tu sonrisa. ¿Por qué funciona? Porque activa la sensación de intimidad y cercanía incluso en la primera cita. Se muestra auténtica, sin sobreesfuerzo. Nada es más atractivo que una mujer que no está intentando ser alguien más. Dato interesante, los expertos en comportamiento dicen que genera mayor conexión a la perfección, ¿sí? Una anécdota es importante. No finjas intereses, no exageres logros. Permítete ser tú, incluso según tus matices. Tienes sentido del humor, te ríes, eres una persona inteligente. Solamente las personas inteligentes se ríen. La persona que tiene mucha seriedad o que pasa la mayor parte del tiempo enojadas, a veces no ponen en uso su inteligencia emocional. El humor rompe tensiones y crea complicidad. No se trata de ser comediante, sino de reír. Ríete de ti, ríete de la vida, disfruta, goza lo que tienes ahora. ¿Por qué importa? Porque el humor está vinculado con inteligencia emocional y capacidad de adaptación, cualidades altamente valoradas. Tú usas el humor ligero, evita sarcasmo excesivo o bromas incómodas. Expresa interés sin perder su centro. Mostrar interés no es lo mismo que perseguir. Una mujer que sabe equilibrar resulta magnética. ¿Cómo se ve en la práctica? Responde con entusiasmo, pero sin sobreexplicarse. Comparte, pero deja libre el espacio también para la otra persona. Disfrute el momento sin apresurarse. Cosas como cuidar tu lenguaje corporal, postura abierta, movimientos relajados, inclinación. Compartir desde tu experiencia, no desde la queja, siempre ser agradecida. Tener una vida propia y dejar que la otra persona vea que tienes objetivos. Cierra la cita con seguridad y con claridad. Todo esto hace que ellos queden conectados y con ganas de querer verte. ¡Te vemos! Somos parte de tu vida todos los días, los Super Triumph Winners. Sonamos a través de
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Momento de decretar éxito y triunfo para ti que me acompañas a través de 93.3. Éxitos en este día. Salud, dinero, amor. Triunfo en todas las áreas de tu vida. Te deseo lo mejor en esta mañana. Lunes 4 de mayo. Sube la temperatura, Tura. Súbele. La temperatura, el volumen, la energía, los pensamientos, la calidad de vibración. Sube todo lo que puedas subir hoy. Buenos días, un saludo muy especial para mi nombre de Ani Mariño, Paredes en Cotalo de Perileo, de parte de Sebastián y de mi hijo Iker. Que tengas una bonita mañana. Tu abrazo esta mañana se mueve con poder 93.3. Entramos en zona de premios. En un momento entramos en la zona de premios, así que atentos, porque hoy estamos celebrando precisamente los personajes que van a escuchar en la zona de premios. Los estamos celebrando el día de hoy a través de 93.3. Sin embargo, para empezar este momento, tu mañana, para continuar conectados contigo a través de la estación que le pone todo el poder a tu parlante, vamos con la zona donde damas y caballeros del Zodíaco se hacen presentes. Muy gentiles, en tus oídos y a través del 93.3. Te comento cuando tengo las 10 con 11, el tiempo sigue pasando. Aries, este día te empuja a tomar decisiones que has estado posponiendo. En el trabajo podrías recibir una oportunidad que exige rigidez, pero también claridad. En el amor evita actuar por impulso, pensar antes de hablar será clave para evitar conflictos innecesarios. Tauro, la estabilidad que tanto buscas comienza a manifestarse especialmente en lo económico. Tauro, buen momento para ordenar tus finanzas o concretar acuerdos pendientes en lo personal. Alguien cercano podría necesitar tu apoyo, así que mantén disponibilidad emocional. Géminis, tu entorno se mueve y eso te obliga a adaptarte. Cambios en el trabajo o en relaciones cercanas pueden generarte incertidumbre, pero también crecimiento. La comunicación será tu mejor herramienta para evitar malos entendidos y fortalecer vínculos. Cáncer, las emociones estarán a flor de piel este lunes. Buen momento para reconectar contigo mismo y priorizar tu bienestar en el amor. Podrías sentirte más sensible en lo habitual, así que evita tomar decisiones importantes. Continúa contigo, Leo. Se abren las puertas para el ámbito laboral que pueda impulsarte hacia nuevas metas. Tu liderazgo será clave para destacar, pero evita caer en el exceso de confianza. Si hablamos de lo personal, alguien podría reconocer tu esfuerzo de forma inesperada e inmediata. Virgo, tu mente no deja de analizarlo todo, pero hoy será muy importante confiar más en tu intuición. En el trabajo evita sobrecargarte de responsabilidades. Ya en el amor, deja de buscar perfección y enfócate en lo que realmente te hace sentir bien. Difícil que Virgo deje de buscar perfección, incluso en el amor. Líbranos de todo mal. Día ideal para resolver conflictos o conversaciones pendientes. Tu habilidad para negociar estará en su punto más alto en lo emocional. Busca el equilibrio y no cargues con problemas que no te corresponden. Escorpio, los cambios llegan sin previo aviso, pero juegan un favor tu papel. Mantén la calma. Todo estará bien, todo va a salir bien. Escorpio, y para ti, para todos los signos, cuando tengas un problema, todo está bien. Todo va a estar bien. Todo siempre sale bien. Repite esa frase todas las veces que puedas. Ya en el trabajo podrías enfrentar retos que pondrán a prueba tu carácter. En el amor evita los celos o actitudes controladas. Sagitario, las oportunidades económicas se hacen presentes, pero será importante realizar bien antes de tomar decisiones. En lo personal podrías sentir ganas de hacer algo diferente o salir de la rutina. Escucha necesidades de cambio, Capricornio. Tu disciplina comienza a rendir frutos. Es un día positivo para avanzar, Capricornio. Así que avanza positivo con paso fino. En el amor, avanza en proyectos para consolidar metas. Podrías necesitar abrirte más emocionalmente y dejar de lado la rigidez. Acuario, situaciones inesperadas, te comento que te sacarán de tu zona de confort. Aunque al inicio pueda parecer incómoda, traerá aprendizaje y en lo social podrías conectar con alguien del pasado, fortalecer amistades. Piscis, tu sensibilidad estará más intensa de lo habitual. Es importante que cuides tus emociones y no te dejes llevar por los impulsos, especialmente en el amor. En lo laboral, mantén la concentración y evita errores. Música suena. Predicciones positivas, siempre para tu vida. Y este día sentimos que tu energía estará al 100%. Súbele. La número uno somos.

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1: Mensajes llegando a través del 0969-893602-0984-9909-0938. ¿En qué parte del mundo estás? ¿Desde dónde me escuchas? ¿Hasta dónde llegamos con la señal que sincronizan corazones? Muy buenos días, Picoa, que tengas un lindo día. Cuando sientes que tu mundo se desmorona, puedes venir al mío. Está igual, pero tengo café. ¡Qué lindo! Si sientes que tu mundo se desmorona, vienes al mío, que tengo café. Tienes un gatito. Yo voy por el gatito, no por el café. No tomo café, tomo chocolate. Te acepto chocolate y el gatito. Picoa, gracias. Muy buenos días. Que tengas una bonita mañana. Construyendo mundos, levantando siempre, sobre todo tu energía. De energía, tu turbo positiva 93.3. Tu abrazo. Comenzamos con paso derecho. Sí, comenzamos con paso firme, con pie derecho. Que todo lo que hagas hoy sea bendecido. Que todo lo que hagas hoy sea totalmente lleno de bendición. Gracias. Positivo, bendecido. Súbale, súbale, súbale. Feliz inicio de semana, mi querida Silvia Vargas. Silvita hermosa. Dios te bendiga. Feliz semana también para ti. Qué bonita, hermoso tu saludo con un osito de peluche. Muy bendecida, Alicita. Tengas una bonita mañana. Un abrazo a través de 93.3. Saludos para ti también. Besos para ti que me acompañas. Tu zona sur. Mi abrazo muy especial para la gente linda que se parte de 93.3. Alexa, buenos días. Tungurahua siempre. Los caballeros Tungurahua 157, buenos días. Tus saludos empiezan a llegar a través de la zona de conexión 93.3. Te cuento por qué bebes mucha agua, pero tu cuerpo decide expulsarla antes de hidratar tus células. La pregunta de millón. Muchas personas experimentan una sensación de sed insaciable a pesar de consumir grandes cantidades de líquido. Tras un día de actividad de intensa exposición prolongada al sol, es común beber un litro de agua de forma repetitiva. Notar que pocos minutos después sale de tu organismo llevándose tus minerales y tus vitaminas y tus sales. Y tú sientes la necesidad de eliminarla por completo, dejando una sensación de boca pastosa y una pesadez en las sienes. Este fenómeno se conoce como deshidratación osmótica paradójica, una condición donde el exceso de agua pura diluye los electrolitos esenciales que tú tienes en tu sangre. No te aporta, te los quita, obligando a los riñones a expulsar el líquido rápidamente para proteger el equilibrio interno, impidiendo que el agua llegue efectivamente al interior de tus células. Afortunadamente ya se descubrió esta situación que está sucediendo. Históricamente, los legionarios romanos enfrentaban condiciones extremas de esfuerzo físico cargando equipo pesado bajo el sol utilizando una mezcla específica denominada posca, compuesta de agua, vinagre y sal. La ciencia moderna ha identificado que el ácido acético del vinagre y los minerales de la sal son fundamentales para activar los canales de ecuaporina 2, que funcionan como puertas de entrada del agua a las células. Solamente gotitas pequeñitas de sal y de vinagre abren las puertas de tus células para que el agua ingrese. Estas estructuras biológicas solamente se abren cuando la presión osmótica es la adecuada. Permiten que el líquido sea absorbido realmente por el tejido en lugar de simplemente circular por el torrente sanguíneo antes de ser desechado de manera idéntica a como entró. Las investigaciones publicadas dicen, confirman que la nutrición deportiva, las soluciones con carga específica de electrolitos y compuestos orgánicos, logran una retención de líquido intracelular muy superior al agua purificada o a las bebidas comerciales saturadas de colorantes y azúcares refinados que solamente te dañan. Mientras que el azúcar en exceso puede generar procesos inflamatorios de endotelio, la combinación de los minerales y ácidos orgánicos estabiliza el potencial del nitrógeno en el organismo. El uso de acetato presente en su forma natural en el vinagre mejora esa recuperación muscular de forma inmediata y optimiza el transporte de sodio a través de las membranas de tus células. Lo que nos quiere decir este interesante reportaje es que este método de hidratación inspirado en la ingeniería biológica de la antigüedad se recomienda integrar. Escucha esto, escúchalo muy bien, porque tendrás que hacerlo por cada litro de agua embotellada, por cada botellón que compres, por cada vaso de agua que tomes. En cada litro de agua, 2 cucharadas de vinagre de sidra de manzana que contengan, sí, vinagre de sidra, y una pequeñísima cantidad de sal marina, gris o del Himalaya. Puede ser sal marina. Consumir esta mezcla a través de pequeños sorbitos constantes durante la actividad física, en lugar de beber grandes cantidades de agua que no tienen ni sal ni vinagre, eso te va a beneficiar. En resumen, ponle unas gotitas de vinagre y unas gotitas de sal a tu agua para que no sea agua muerta. Tienes que darle vida al agua para que pueda entrar a tus células y pueda hidratarte. Por eso es que muchas personas toman bastante agua y no se dan cuenta de que esa agua está saliendo de su cuerpo de la misma manera que entró. Y el organismo no está aprovechando los electrolitos porque no existen electrolitos. He dicho, caso cerrado, tu música suena. Inmediatamente escuchamos al Rojo Vivo Turbo Show, zona de premios. ¿Cuántos personajes identificas y quiénes son en el soundtrack? Suena.
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1: Hello people, ¿qué tal, gente maravillosa? ¿Cómo están? Sean ustedes bienvenidas y bienvenidos a los 120 minutos más emocionantes en este reentrés de semana para visitar lo mejor de los 70, 80 y 90. Quienes habla, Javier Carpio. 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El 09-5970-1131, línea habilitada para que nos haga saber tu reporte de sintonía a nivel nacional. Bienvenidas y bienvenidos. Esto es Retro Music en qué lunes.

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El 0959-7011-31, línea habilitada para que usted nos haga saber en qué parte del planeta nos está sintonizando. 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

Y estamos despertando sensaciones con los sonidos energizantes de las épocas más importantes. 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El saludo para la people maravillosa que está en Esmeraldas a través de la 93.5. En la península de Santa Elena, la 107.3. Aquí en Guayaquil, la 94.1. En Machala, Naranjal, El Guabo, la 93.9. En Tungurahua, Ambato, la 93.3. 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

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Los 80s prendiendo motores en el Remtres de semana. Gracias totales a nuestros amigos taxistas que van reportando sintonía a través del 09-5970-1131. Para todos los almacenes que están música millando a todo power con Retro Music. 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

Saludos para la gente que va de regreso a casa en sus vehículos personales, para la gente que nos está sintonizando en San Borondón, para la people de Mucho Lote 2, para el personal de Parrillada JR que está a todo power escuchando clásicos y nada más que clásicos en Retro Music.

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Para la ama de casa, para el caballero que está en su taxi amigo, para la gente de los buses interprovinciales, para la people de los buses urbanos, para todos ustedes que nos acompañan de lunes a viernes con la programación más exquisita de música clásica, Retro Music. 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